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3: Señoras y señores, buenos días a los que van llegando a nuestra sintonía. Somos Fiesta FM Levante, Alicante 88.4 FM, Elche 95.2 FM y a todos los que nos escuchan a través de nuestra página web, un abrazo gigantote para todos. Gracias por preferirnos, gracias por escucharnos. Hoy ya es miércoles, ya es 14 de octubre del 2026. ¿Qué tal si a esta hora vamos a conocer el pronóstico del tiempo? 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
3: 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Vamos a ver qué va a pasar con el pronóstico del tiempo para hoy, 14 de octubre del 2026. La previsión meteorológica de hoy, miércoles, en Alicante contempla multitud de variaciones. Un ambiente con pocas nubes dominará las primeras horas del día, mientras que se incrementará la nubosidad a partir de las 6 horas y empezarán las lluvias hasta concluir con cielos nubosos en consonancia con la Agencia Estatal de Meteorología AEMET. De esta manera, se producirán lluvias débiles que dejarán unos 0.1 litros por metro cuadrado en torno a las 11 y 0.1 litros a las 18 horas. Los termómetros situarán la temperatura máxima en valores similares a los de ayer con 28 grados y las mínimas rondarán los 18, muy próximas a los 19 de ayer. En esta fecha vendrán ligeras brisas de dirección este. Señoras y señores, este es el pronóstico para el día de hoy en Alicante y se los contamos a ustedes gracias a nuestro patrocinador oficial, Obramat Alicante.
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4: ¿Tú no crees que si hiciste la oración con el poder de Dios, hoy no lo viste, pero mañana vas a ver toda la familia venir a Cristo? 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
4: No es lo mismo que se lo diga que usted lo haya vivido, que tenga una experiencia. No todos los cristianos están llamados a ser predicadores, pero sí todos estamos llamados a ser testigos. La responsabilidad primaria de los apóstoles no era ser apóstoles, sino primero ser testigos, especialmente cuando hay un evento, la resurrección. ¿Quién es un testigo de acuerdo a la corte normal, legal? Cristo dijo, ustedes, va a venir un poder milagroso, poderoso, que va a producir resultados extraordinarios. Alguien dice, pero yo le hablo a la gente y no se convierte. ¿Tú no crees que esa palabra le quedó al corazón si el poder de Dios lo tocó? Lo que sembraste hoy, mañana lo vas a recoger. ¿Tú no crees que si hiciste la oración con el poder de Dios, hoy no lo viste, pero mañana vas a ver toda la familia venir a Cristo? Porque si el poder de Dios, el poder del Espíritu está en la oración que hiciste, eso va a traer resultados maravillosos. ¿Quién es un testigo? Un testigo en una corte judicial es alguien que provee una evidencia concerniente a una causa en particular. La evidencia puede ser dar un testimonio personal, una foto, un accidente de carro que usted vio, dijo, yo lo vi. ¿Y usted lo vio? Sí, yo lo vi. Yo lo vi cuando la persona se fue, pero yo le tomé la foto a la placa. No huya, no haga eso usted, porque va a ser doble el problema. La manera de que una evidencia llega a la corte es a través de un testigo. Si no hay testigo, no hay evidencia. Entonces nosotros tenemos que producir evidencia. Cuando no las hay, ¿cómo hace? Un enfermo está enfermo o deprimido y usted le dice, ¿tú quieres recibir a Cristo? No, porque yo no creo. Pero ¿sabes qué? Dios te va a liberar y te va a sanar ahora. Usted ora y después dice la persona, estoy sano, ya hay una evidencia, porque el poder de Dios produce esa evidencia. Una evidencia es algo que aprueba o desaprueba. Si usted o nosotros como testigos no tenemos evidencia de que Cristo está vivo, significa que somos ilegales, que no nos creen. Una vez me llegó un individuo a vender una vacuum cleaner a la casa. Me decía, mire, esta vacuum cleaner te va a peinar, te va a hacer masaje, esta vacuum cleaner te va a limpiar la casa, te va a tirar olor. Y el hombre me habló tanto y le digo, oye, dame la evidencia, pruébamelo. ¿Qué? No va a poder nada de lo que quería venderme. Y hay muchos cristianos que hablan y no dan evidencia que Cristo está vivo. ¡Amén! Dile al que está al lado, testigos con poder. Cuando la evidencia es falsa, es aprobado, eso se llama perjurio. Porque estás testificando de algo que no has vivido. Oh, Cristo prospera. Pero si no puedes ni comprarle un café a tu familia. Pero Cristo sana. Pero tú no, tú estás enfermo.

Jesús dijo, ustedes me van a ser testigos, no predicadores, van a ser testigos de lo que han visto y han oído. ¿Cuántos de ustedes han visto en esta casa, en tu vida propia, cuántas cosas Jesús ha hecho? ¿Cuántas cosas usted ha visto? Pregunta, aquí usted ha visto los ciegos ver, matrimonio restaurarse, familia sanarse, familias enteras salvarse, los jóvenes salir de la droga, las prostitutas ser cambiadas. Usted tiene que hablar. Ay, pero yo no sé qué decirle. No tienes que decirle nada. Solo dile, yo era ciego y ahora veo. Solo dile, yo era pobre y ahora tengo. Yo era brujo y ahora soy hombre de Dios, predicador del Evangelio. Eso es todo lo que tienes que decirle. Habla de Cristo. Habla de lo que has visto y de lo has oído. Oh, aleluya. Un mártir, un testigo es alguien que ha comprometido con su testimonio, que está dispuesto a morir por él. A esto se le llama mártir. Un martus, Cristo dijo, van a ser testigos. La definición bíblica es esta, nótela. Es alguien que ha experimentado a Jesús personalmente. ¿Cuántos de ustedes han experimentado a Jesús? Que nadie le puede hacer un cuento. ¿Cuántos de ustedes no quieren volver a lo católico, al musulmán, al budista? Si usted todavía quiere volver a otra religión, usted no ha nacido de nuevo. Usted no ha conocido a Cristo. Oh, usted no lo ha conocido. Porque cuando usted conoce a Cristo, ya usted no quiere budista, usted no quiere santería, porque sabe que Cristo es la verdad, el camino, la vida. Y usted ha tenido una experiencia que usted dice, nadie me hace un cuento. Un testigo es alguien que ha experimentado a Jesús personalmente y está tan profundamente convencido de la verdad que nunca la negaría, ni siquiera si le costara su vida. Aunque me cueste la vida, lo voy a gritar de la azotea, lo voy a gritar de la casa, lo voy a gritar, Cristo es la verdad. Voy a gritarlo, Cristo no ha cambiado. Ayer salvaba, hoy salva. Ayer sanaba, hoy sana. Ayer liberaba, hoy libera. Yo sé, yo he visto el ciego ver. Yo he visto el sordo oír. Yo he visto el paralítico levantarse. Yo he visto los muertos resucitar. Testigo de Jesús. Dijo, ustedes van a ser testigos. Agarra la carga de hablar. Le has estado robando gloria a Dios cuando no le hablas a nada de lo que has visto y de lo que has oído. Levanta la mano al cielo. Y dijo Cristo, van a recibir un poder explosivo, dinámico del Espíritu. Cuando venga sobre ustedes, serán llenos de tal convicción y evidencia de mí que serán testigos. Prueba viva, incluso si eso significa que ustedes den mi vida por mí. Están tan convencidos, están tan persuadidos. Y este poder dinámico va a venir sobre ustedes cuando están dispuestos a morir por Cristo. Fuimos a Pakistán, 450 mil personas, 30 casas de cristianos las destruyeron, 19 iglesias de cristianos los destruyeron y mandaron un comunicado al gobierno de Pakistán. Hay 19 americanos aquí adentro del país y nosotros vamos tras ellos. ¿Y por qué el apóstol contra toda esta gente y los secuaces? Vamos a un país cuando no tengo necesidad. La iglesia linda, mira tú qué pinta tiene. Prosperado, bendecido, con tremendo carro, gloria a Dios. ¿Qué necesidad tengo arriesgar mi vida? Pero voy, porque Cristo me llamó a testificarle a un musulmán que no conoce.

0: aleluya, menospreciaron su vida hasta la muerte. ¿Sabe lo que es menospreciar su vida? Significa que para ellos su vida no era la mayor prioridad. Nos metimos allá y no era la prioridad a nosotros. Si morimos, morimos. Pero el musulmán tiene que escuchar. Cuando hago el llamado, 450 mil, el 98% levantó la mano. El ministro de defensa estaba detrás de mí. Vale la pena arriesgar la vida. Hay muchos de ustedes que por vergüenza, tienen vergüenza de decir que son cristianos, que cuando van a orar por los alimentos, oran rápido. Bueno, en nombre de Jesús, ya ven. Porque no quieren que sepan que es cristiano. ¡Qué vergüenza! Cuando debe ser un testigo, cuando debe decir, Cristo me salvó, me liberó. ¡Oh! Soy testigo de Cristo. Soy testigo de su poder. Soy testigo de lo que Cristo sana. ¡Nadie me hace un cuento! Le voy a decir esto y anote esto. Un hombre con un argumento siempre está a la merced de un hombre con una experiencia. Sí, sí, sí, pero la Biblia dice que ya Cristo no hace milagro y empieza a darte un argumento. Y tú le dices, mira, yo era borracho. Yo no entiendo cómo trabajó eso. Solo te puedo decir que yo quería morirme por las noches con la borrachera, pero ahora yo estoy borracho en Cristo.
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0: No tengas pena. Dile lo que tú eras. Era un borracho, era un depresivo. Y ahora Cristo me liberó. Ahora que tienes Cristo, gloria a Dios.
2: Bendiciones. 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
0: Semanas, tres semanas atrás, le presenté el evangelio al presidente de Argentina. Y antes de eso se lo presenté al presidente de Venezuela. Antes de eso se lo presenté al otro presidente. No, pero usted no se mete en política. Yo no estoy en política. Yo soy un testigo de Jesús. Yo hablo de Jesús, lo que he visto y he oído. Un borracho cambiado, un ciego ver, un mudo hablar. He visto familias enteras cambiar. ¿Cómo puedo callarme? ¿Cómo puedes callarte? Dale un golpe que está al lado y dile, despierta, viejo. Un testigo es alguien que ha experimentado a primera mano. Y te empiezan a argumentar. No, pero ¿qué es esto? Si es muy tarde. Ya Cristo me sanó. No, es muy tarde. No me digas eso, ya es muy tarde. Yo sé que Cristo me sanó. Un testigo es alguien que ha tenido experiencia a primera mano. Nadie te la contó. ¿Cuántos de ustedes han tenido una experiencia con Jesús? Un hombre con una experiencia siempre estará encima de un hombre con un argumento. Hay gente que dice que las experiencias sobrenaturales llevan al error. Ay, pero tú vas a esa iglesia y todo es demonio. Sí. Todo eso es raro. Y el apóstol siempre pregunta algo raro. Y predica lo mismo siempre. Sí, porque no ha venido hace 4 meses. Y predica lo mismo. Y eso es raro. Y dice, esa gente está engañada. Y nosotros somos la iglesia del engaño, según ellos. La pregunta es esta. Y hágasela usted. El no tener una experiencia con Cristo, ya estás engañado. No la tienes. Porque ¿cómo puedes decir que conoces a Cristo si no has tenido una experiencia como sanador, como liberador, como prospera? ¿Cómo puedes decir? Usted diga, tengo una experiencia sobrenatural con Cristo. ¿Qué pasó con esto? El Espíritu Santo nos hace creíbles. Si usted cree que tiene una experiencia con Cristo, salvación, sanidad. ¿Cuántos han experimentado una experiencia? ¿Qué han tenido de sanidad, de liberación? Todo. Escuche esto. La primera asignación que Dios le da a los apóstoles, le dice, Hechos capítulo 5, verso 29 y 32. Le dice, vayan y predican. Los acaban de amenazar. Dice, ustedes no pueden predicar en el nombre de Jesús. Predicaban, testificaban. No tienen que ser predicadores. Es más, eso es el último tiempo, vamos a ganarlos así. Y dice, respondiendo Pedro y a los apóstoles le dijo, es necesario obedecer a Dios antes de los hombres. Verso 30. El Dios de nuestros padres, ¿qué estaba diciendo? No importa, yo tengo que hablar. De India me botaron. Yo iba a predicar el evangelio. ¿Y sabes qué me pidieron? No puedes tomar testimonios. El diablo sabe lo que está haciendo. No puedes dejar que la gente venga a testificar. Uno me dijo, dos, no puedes hacer el llamado. Y dije, ¿para qué estoy? Si me quitan eso, ¿para qué vine? Y me botaron de India. Porque no me dejaron hacer lo que iba a hacer. Yo tengo que hablar de Cristo. Ganármelo para Cristo. Que despierta, iglesia. Cristo viene pronto. Despierta, agarra carga por la familia tuya que no conoce a Cristo. Testigos con poder. La iglesia primitiva puso al imperio romano bajo sus pies a través de testificar. No era predicando, testificando. Todo el mundo hablando de Cristo, testificando. No, no, pero yo no sé cómo presentar. Háblale de lo que te ha experimentado. Estaba sin paz, ahora tengo paz. Golpeaba a mi mujer, ahora mi mujer me golpea a mí. Santo, sai araba. ¿Cuántos de ustedes tienen una experiencia? Ahora, si usted no dice, bueno, yo no tengo tanta, pero ¿cuántos de ustedes han visto en esta casa por años los drogadictos, los enfermos? ¿Cuántos lo han visto? ¿Y por qué no le dices a tu... El lunes es el día del chisme de las viejas. Y ahí métete tú en línea, en el chat, y dile, pues, ya ve que ya terminaron el chisme, yo les voy a contar algo. El domingo en mi iglesia un niño de 6 años, mudo, que no podía hablar, y ahora tiene 10 años y Dios le soltó la lengua. Cuéntale lo que ha visto. No, pero es que no van a entender. No pongas límites a Dios. Y gente de toda raza, griego, judío, bárbaro, nobles, gobernantes, oficiales, mujeres, niños, grandes, pequeños, todos recibieron un simple testimonio. Jesucristo está vivo. Todos tenemos una experiencia. Quiero decirle lo siguiente. Yo quiero enseñarle lo práctico. Ahora dice, ah, pero eso es lo mismo. Si tú no lo has vivido, descarado. Le voy a enseñar lo práctico. ¿Cómo usted comparte su testimonio? No tiene que ser predicador, no tiene que saber Biblia. Simplemente comparta su testimonio. Su testimonio es el arma más poderosa para vencer al enemigo. Dice Revelación, le han vencido por la palabra del testimonio y la sangre del Cordero. Dos, en los últimos tiempos el Evangelio de Cristo será predicado por testimonio. ¿Cómo? Yo lo hago masivo. Así alcanzo un montón de gente. Pero la mayoría, hay tantos billones de gente.
2: En Miami hay 3.7 millones de personas en el condado de. Y de esos solo hay 15% que se llaman cristianos. Hay unos son cristinos, no son cristianos. Y usted, si esta iglesia empieza a evangelizar, a testificar uno por uno, toda su familia, la primera que viene toda su familia, y usted empieza a testificar. No, pero yo le testifico con mi testimonio. No sea religioso, tienes que hablar. Usted se imagine un testigo en la corte y pararse y el juez le dice, bueno, dime. No, yo con mi figura testifico. No, testifica hablando. Dile a tus hijos, yo era alcohólico, yo le fui infiel a tu mamá, yo le pegaba a tu mamá, yo le pegaba a tu papá, porque también las hermanitas pegan. Dile a tus hijos, no tengas pena, dile lo que tú eras. Dile, era un borracho, era un depresivo y ahora Cristo me liberó. Ahora que tienes Cristo, gloria a Dios. Dos, un testigo es alguien que ha experimentado, ha visto y ha oído a Cristo de primera mano. Nadie te lo contó. Cuatro, un testigo habla de su experiencia personal con Cristo. ¿Cómo compartimos el testimonio? Muy simple. Describa brevemente el trasfondo de su vida antes de venir a Jesús. Y ahora no me digas que tú eras bueno, porque yo te voy a decir cuál era el mío. Yo no bebía, no fumaba, era un buen pecador con rumbo al infierno. Hay una diferencia entre creer en el Espíritu Santo y caminar con el Espíritu Santo. Usted puede creerlo en su mente, pero no experimentar el caminar con él. 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
4: Mi madre, pastor, tenía cirugía de hombro, prótesis total de rodilla. A pesar de la cirugía, ya no podía levantar el brazo más que ahí después de la cirugía, pero ahora el poder sobrenatural de Dios cayó sobre ella. Está sin dolor en la rodilla.
2: ¿Tenía metales?
4: Sí, pastor. Prótesis total en hombro.
2: Pero tiene que decirle a la gente prótesis, porque la gente piensa que es una lasaña o algo.
4: prótesis es un metal, es la cabeza total del hueso, pastor, aquí y en la rodilla.
2: Metales
4: puestos en sus rodillas y en sus hombros.
5: De aquí hasta acá.
2: Y no podía doblar eso.
5: No podía caminar bien, me dolía. Ahora ya no, porque ahora sí alcé el brazo en antes ya la pierna de.
2: Mi amigo, Dios nunca quiso que vivieras en tu propia fuerza. Jesús te dio el Espíritu Santo, dijo, no nos dejo solo, les voy a dar un consolador para guiarte, fortalecerte, llevarte al propósito que Dios tiene para tu vida. ¿Por qué seguir cargando solo con las cargas de la vida cuando puedes caminar con el Espíritu Santo cada día. ¿Has pensado en las cosas espirituales? Yo te hago una pregunta. Si usted muere hoy, ¿dónde usted fuera? Hay dos lugares donde el hombre va cuando muere: el cielo o el infierno. Si tú haces esa decisión y esta oración para entregar tu corazón a Jesús y recibirlo en tu corazón, repite conmigo donde quiera que estás. Padre Celestial, yo reconozco que soy un pecador. Me arrepiento de todos mis pecados. Confieso con mi boca que Jesucristo es el Señor y que Dios el Padre lo resucitó de los muertos. Amén. Si usted hizo esta oración con nosotros, llámenos, escríbanos y bienvenido a la familia de Dios. Dios te bendiga y hasta la próxima.
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0: Buenos días por la mañana, buenas tardes por la tarde, buenas noches por la noche. Bueno, es un saludo mundial, ¿ah? Con toda la energía, con todo el amor del mundo, con todo el positivismo. Estamos aquí en este miércoles ombliguito de la semana. 14 de octubre del 2026. Con la mejor programación a través de la mejor, la número uno, Fiesta FM. La mejor de la más popular en mi querida Murcia. Y a través de las tres www.fiestafmlevante.es en el mundo entero. Y la más popular fm.com. Como siempre, agradecerle primeramente a nuestros padres celestiales por esta maravillosa semana que llevamos, por este maravilloso día, porque nos permite recibir las bendiciones todos los días al levantarnos de nuestra cama y ver que todo está perfecto. Nuestra familia, que vamos rumbo al trabajo. Bueno, ya muchos están trabajando, ¿no? A esta hora ya, qué bueno. Pero sé que siempre me han recibido el consejito, ¿no? Primeramente, ofrecerle el día, el trabajo, su empresa, su familia, nuestro Padre Celestial, para que reciba todas las bendiciones del cielo y pueda caminar usted firmemente, ¿ah? 12 del día con 3 minutos, 12 con 3, una hora menos en Canarias. Y como siempre, la reflexión del mediodía, ¿no? La vida es tan incierta que la felicidad debe aprovecharse en el momento que se presenta. Así es sencillo. La vida se torna más placentera cuando comienzas a disfrutar más y dejas de pensar tanto. No pienses tanto. No te lamentes del tiempo que ha pasado y las cosas que no has podido hacer. Mira hacia adelante con el presente y ten en cuenta que nunca es tarde para empezar. Y por último, la vida es un camino que se recorre paso a paso y cada paso cuenta para llegar a donde quieres ir, ¿ah? Así que recibe esos mensajes bonitos, porque nuestra vida es un libro que escribimos nosotros mismos, ¿ah? Algunos capítulos son tristes y otros maravillosos, pero todos son conmovedores e inspiradores. Trata de vivir la vida plenamente y no te arrepientas de ningún capítulo, ¿ah? 12 del día con 8, con 4 minutos, perdón, 12 con 4 minutos, una hora menos en Canarias. Aquí comenzamos, Sabor y Sazón Musical, en este ombliguito de la semana. Con la bendición de nuestro Padre Celestial, con la conducción de Carlitos Calderón, director general de las emisoras. Carlitos Calderón Producciones. El chamán de la radio, mi querido Zeta. El DJ número uno. Y este es su amigo siempre, Orlando Tolima. Conductor de Sabor y Sazón Musical. Dale gracias primeramente a nuestro Padre Celestial por este maravilloso día. Y aquí comenzamos Sabor y Sazón Musical.
1: Oye,

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1: Para comenzar esta hermosa, bueno, la mitad del día, he invitado a Gran Combo con esta salsita bien bacana, ¿eh? Para ir calentando motores, calentando.

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Bueno, qué bacano, qué chévere, como dicen en Dubái. Bueno, bonito y barato. 12 del día con 10 minutos, 11 con 10 en Canarias. Estamos empezando, estamos comenzando Sabor y Sazón Musical a través de la número 1 Fiesta FM, la de los grandes eventos en Europa. Arely Senao, invitada a esta hora a La Perdida, la madre para que lo encuentre.

0: Dios es tan bueno que hasta lo que crees que te va a hacer daño termina siendo una bendición. Porque Él, en su sabiduría, puede usar las cosas aparentemente malas para prepararte para algo mejor. Así que levanta el ánimo y no pierdas la fe. Porque el dolor es una medicina que a veces sana. Y cuando algo duro nos pasa, casi siempre es porque viene algo mejor.
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0: Oye, Juana, ¿sabes tú cuál es el niño que hace pipí con la boca?
1: Ah, caray. No, pues no sé, viejo.
0: Pues el Chavo del Ocho.
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Bueno, ¿dónde están los rumberos? ¿Dónde están los fiesteros? Estamos en Fiesta FM, estamos en Sabor y Sazón Musical. Estamos en la más popular. A ver, mi gente linda, ¿dónde están esa? ¿Dónde están? ¿Dónde están? Eso, eso, así. Agarraditos de las manos, ¿ah? Sin pelear, sin pelear. 12 con 20, 11 con 20 Canarias.

0: nadie, absolutamente nadie, se levanta un día y dice: voy a hacer un plan para acabar en la ruina, enfermo y echado en un sillón esperando mi final. Por supuesto que no, pero sin embargo ahí está mucha gente, y no porque lo haya decidido, sino porque nunca decidió nada. Nunca cuidó su alimentación, gastó sin pensar, postergó el ejercicio y vivió en automático. Desgraciadamente la ruina, la enfermedad y la mediocridad nunca llegan de golpe, ¿eh? Llegan por omisión. La diferencia entre avanzar y hundirte no es mala suerte. Es tener un plan, aunque sea pequeño. Un plan para tu cuerpo, para tu dinero o para tu vida. Si no diseñas tu futuro, no te sorprendas cuando el futuro te diseñe a ti. Pero hoy es un buen día para empezar, ¿qué te parece? Y no te me apendejes.
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0: Bueno, tenemos las 12 del día con 30 minutos, 12 con 30, una hora menos en Canarias. Sí, señor, he invitado a Olguita Valquiria, la poderosa en la música popular en Colombia, para que nos cante con el dueto del pueblo la despechada del año. A ver, ¿a dónde están las despechadas, carajo? Alcen la mano, alcen la mano. No llore, no llore, cachetona.
1: ¿Quién llegó?
0: 12 con 30. 11 con 30 Canarias.
1: Del despecho de siempre.
0: Espere, a ver, espere, no acose la burra, mijo. Ahora sí. Preséntese, pues.

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ya tenemos las 12 del día con 35 minutos, 12 con 35, una hora menos en Canarias. Estamos en el ombliguito de la semana, hoy miércoles 14 de octubre ya. ¿Cómo le parece? Este mes y este año va, mejor dicho, rumba. Y ya falta poquito, ya falta poquito. A ver, ahí tienen los ahorritos, ¿no? Hay que ir preparando porque se acerca diciembre y hay que comprar el estreno, ¿ah? Pero cómprelo desde ahora, porque en diciembre se ponen las cosas por las nubes, ¿ah? Bueno, tenemos las 12 con 35, una hora menos en Galias. Todos tus sueños pueden hacerse en realidad si tienes el coraje de perseguirlos, ¿ah? La vida no consiste en encontrarse a uno mismo, la vida es crearte a ti mismo. Necesitamos estar dispuestos a dejar ir la vida que planeamos para poder vivir la vida que nos espera, ¿eh? La piel vieja tiene que caerse para que pueda crecer una nueva. Usted sabe, ¿no? Lo que son los gusanos es donde salen las maripositas, las serpientes, todos los animales cambian de piel. Usted también tiene que cambiar de piel, no solamente de ropa. Hágame caso, carajo. Bueno, saludos a esta gente, a esta hora con mi gente bella, mi gente linda, que están conectaditos a través de 95.2 en Elche, 88.4 en la ciudad de Alicante y alrededores, y en mi querida Murcia, a través de la más popular, la más potente, la más musical, 104.9, pues no, 104.3, que estoy emocionado ya. Y estamos llegando a Cartagena y a su casa, a su hogar, a su empresa, a su coche, en todas partes donde usted está. A través de oiga, estamos llegando a través del 88.8 en Cartagena y en mi querida Lorca, 101.9 de la FM. 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

0: Loaiza, para Carmen Armijos, para Olga Ortego Restrepo Pablo, para Clemencia Restrepo Alisandre, para toda esa gente linda que están ahí en la cafetería en sueños, están amplificando la señal. Muchas gracias por el reporte de sintonía. Para mi querido Miguelito, el hombre que se la sabe todas, ¿eh? A Humbertico Espina y a su familia en la ciudad de Elche. También está Nana López, la tóxica. Está Isabelita, la de Elche. Martica, la de Carrefour. Oiga, todo el mundo sintonizadito, ¿ah? ¿Eh? Estamos llegando a todas partes del mundo a través de las 3W Fiesta FM Levante.es. Por la mejor de todas, Fiesta FM, porque sin fiesta no hay fiesta. Y si fiesta no hace la fiesta, pues no hay fiesta, así es sencillo, ¿no? Saludo a toda mi gente bella en la ciudad de Murcia. Ahí está Luceli Restrepo en el Espinardo Murcia. Mi querido Andresito, mi querido colega DJ de Radio Shalom en Murcia. También a mi querido Luisito Luigi en Alemania. Está en sintonía también el hombre, ¿ah? ¿Eh? Otro colega también en la ciudad de Valencia. Ahí está Luis Enrique Quevedo. Qué bacano, ¿ah? ¿Eh? A José Luis Rodríguez, el Puma, ¿no? El Puma, ¿no? Él es el piscinero ahí en la ciudad de Murcia. Está por los lados de Lorca, el hombre, ¿ah? ¿Eh? Mucha gente conectadita a esta hora a través de nuestras diales y a través de nuestras plataformas musicales también, ¿ah? ¿Eh? 12:39, 2 de la tarde, 12, ¿cómo así, Orlando? ¿Qué pasa? Es que le cuento que tengo el reloj sin pila. 12 del día con 39, compadre. Una hora menos en Canarias. Mucha gente conectadita a esta hora, muchas gracias. Ahí está Sorayita la chilenita también. José Alberto Jayo, la Santa San Vicente del Raspey. Mi querido Eduardito Alfa del Pi, también está por ahí. Wilson Cárdenas, Fran Torres. Oiga, todo el mundo conectadito ya, ¿eh? Bueno, porque es que estamos en el mejor programa de la semana, Sabor y Sazón Musical. Con este loco que se llama Orlando Tolima, sí señor.
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1: Ay, ay, ay, ay. ¿Quieres ser exitoso, pero ni siquiera puedes controlar tus pinches impulsos? ¿Cómo eres pendejo, cabrón? Sueñas con el éxito, pero no puedes levantarte temprano, no controlas tu mal carácter, siempre procrastinando y no puedes decirle no a una tentación. Y el éxito no empieza con una idea millonaria. Empieza con disciplina, autocontrol y constancia. Si no puedes dominar tus emociones, tus palabras o tus decisiones, no estás listo para liderar nada ni a nadie. Porque el primer territorio que un verdadero triunfador conquista es a sí mismo. Trabaja en ti antes de querer cambiar el mundo. Epicteto decía, nadie es libre si no es dueño de sí mismo. No te me apendejes.

Bueno, bonito y barato, como dicen en Dubái. Bueno, bonito y barato. 12:45, 11:45 en Canarias. Guayacán Orquesta es ahora invierno en primavera.

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3: 12 del día con 51, 12 con 51, una hora menos en Canarias. Una información que le tengo a toda mi gente bella, mi gente linda. Muchas llamadas, muchos mensajitos por ahí para adquirir las entradas para el concierto del señorazo Luis Alfonso. El 24 de octubre estará aquí en la sala Ub Space. Le comento, lastimosamente, desde el día que se lanzó la campaña de este gran concierto del señorazo, impresionante.
4: Todos los envidiosos.
3: Todas las entradas están ya requeridas. Todas las mesas están ya reservadas. Así que lastimosamente mucha gente hermosa que la queremos mucho, que la admiramos mucho, que la, bueno, en fin, se nos quedaron por fuera, pero claro, ya está toda la tarta vendida. Todo está confirmado ya para el 24 de octubre. Tendremos aquí al señorazo cantando todas sus canciones. Ahí en tarima estará ese gran artista de música popular, que ha sido una de las estrellas mundiales en este momento de la música popular en Colombia. Y en sus ya presentaciones en Madrid y en otras partes, increíble. Lleno total, y les cuento, ya es que ya no hay más, yo qué puedo hacer. Todo el mundo llorándome, Tolimita, yo quiero ir, ¿a dónde la venden? ¿Cómo lo hago? No puedo, es que ya está el aforo completo. Así que perdónenos, esta y otra, pero tienen que ponerse en pilas. Estar pendiente de Fiesta FM, de Olympic Stereo, la más popular, la de los grandes eventos en Europa. Así que ya lo saben, los que están reservaditos ahí, no pierdan esta oportunidad de ir a ver ese concierto de Luis Alfonso el 24 de octubre. Ahí estaremos acompañándolos a cada uno de ustedes. 12 con 53, una hora menos en Canarias, ¿sabe María? Por Dios, hombre, ¿ah? ¿Eh? Saludos.

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6: No adelantes la vida. Te perderás todas las cosas buenas en el camino. La compañía que eliges dice mucho sobre quién eres. Establece altos estándares para ti mismo y cumple con tus propias expectativas. Rodéate de personas que te inspiren a ser aún mejor.
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2: Hace poco fui a visitar a un tío y siempre he creído que él se siente muy solo, hasta que me dio una lección de vida. La casa estaba silenciosa y pensé, pobre hombre, debe de sentirse muy solo. Y entonces le pregunté, ¿no te pone triste que tus hijos y tus nietos ya casi no estén en casa? Se quedó callado unos segundos y luego sonrió. No, sobrino. Triste sería que siguieran aquí porque no pudieron hacer su vida. Me dijo, yo también me fui de la casa de mis padres, también inicié mi familia, me ocupé con mi trabajo, con mis hijos, con mis problemas. Y esa es la ley de la vida, porque el trabajo de un padre no es retener a los hijos, es prepararlos para que un día ya no te necesite. Luego levantó su taza de café y remató. El amor no es tener a la gente cerca. El amor es alegrarte de que les vaya bien, aunque sea lejos. Y ahí entendí algo. La distancia puede separar a las personas, pero jamás a las familias que se quieren de verdad. No te me apendejes.
3: Bueno, tenemos ya las 13 horas con 10 minutos, 1 de la tarde con 10 minutos, 1 hora menos en Canarias. Estamos en Sabor y Sazón Musical a través de Fiesta FM, la más popular en mi querida Murcia, en Lorca, en Cartagena, en mi querida Elche, en mi querida Alicante y todos los alrededores, en todas las pedanías, en todas las lejanías. Agradecerle la sintonía total a través de Fiesta FM, a mi gente linda, a todos los patrocinadores. 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
4: Gracias a ti y a todos los oyentes.
3: Muchas gracias. Bueno, ahí está la información de la ciudad de Elche, panadería, cafetería, restaurante Catleya. 3:14, 1:14, 1:00 en Canarias. Oiga, qué rico, ¿no? Sabroso que la gente... A mí me fascina cuando... La gente se echa para adelante así, así como lo son ellos, esa gente latina que viene aquí y la guerrean, y eso es lo importante. Mira, ahí tienen una plantilla grande de personal. Tienen venezolanas, tienen creo que una chica ecuatoriana. Bueno, en fin. Agradecerle a toda mi gente bella allá en la ciudad de Elche, a todos los alrededores, por estar en sintonía de la Fiesta FM, ahí en la 95.2. Ahí me repite Caterine Tavares, y está con todo su personal ahí, a esta hora también disfrutando de la música que le ofrece sabor y sazón musical. 13:15, 1:00 en Canarias, o sea que son la... Bueno, es la 1:15. Son las 12:15 en Canarias.

Bueno, el dueño de Coqueta, el heredero, a esta hora invitado a Sabor y Sazón Musical con una canción bacana, chévere, para todas las mujeres lindas, las mujeres hermosas, para usted, mamacita, que está trabajando ahí, para usted que está descansando, para usted que está ahí en todas partes. Este es para las mujeres bonitas, hermosas, las mujeres feas no cuentan. Esta canción se llama Linda, oiga, linda, oiga, un ritmo carranguero que está pegando bastante duro y es como para menear ahí la caderita al estilo Shakira, ¿eh?

0: dijeron que el hombre manda, pero la verdad es otra. En muchas relaciones, quien realmente guía es la mujer. No porque grite o imponga, sino porque piensa mejor, observa todo y sabe exactamente cuándo actuar y cuándo callar. Una mujer inteligente no controla, influye. Y sin que te des cuenta, es quien mueve todo para que la relación funcione.
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3: 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Ay, María, por Dios, zombie. ¿Qué es eso? Estamos en Sabor y Sazón Musical.

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0: ¿Hay gente de 35 años más muerta por dentro o que un abuelo de 80 que todavía sueña? Porque lo que te envejeció fue la resignación, no el tiempo. Y no te hiciste viejo cuando cumpliste años. Te hiciste viejo cuando dijiste, ¿ya para qué? La vejez no empieza en el cuerpo, empieza en la cabeza. Empieza el día que dijiste, ya estoy muy grande para esto. Ese día envejeciste. Porque hay personas de 70 años aprendiendo idiomas, negocios, tecnología, y personas de 40 esperando la jubilación como si esta fuera la línea de llegada. No es el tiempo lo que te detiene creer que ya llegaste a tu límite. Reinventarse no tiene edad, rendirse tampoco. La diferencia es lo que dejas atrás. Recordemos a Picasso, él pintó obras maestras a los 90. Y la pregunta no es la edad, la pregunta es si todavía tienes ese fuego. Porque el cuerpo envejece solo, pero la mente envejece solo si tú se lo permites. No te me apendejes.
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2: Sí, señora, a esta hora, bueno, bonito y barato, como dicen en Dubái, bueno, bonito y barato. Metiéndole sazón, metiéndole sabor a este programa, para que ustedes la pasen felices, dichosos y fecundos, para que no se me aburran, para que no se me apendejen, para que cambie ese rostro que tiene todo achicopalado, para que se le quite esas patas de gallina, esas patas de gallo, para que se le quite esas patas de pavo. Hay gente que se encuentra uno por ahí en la calle y tiene todos amargaditos ahí, y personas jóvenes de 30, 40, hasta 50 años. Una cara de amargados, qué pecado, pobrecitos. Es porque no escuchan sabor y sazón musical. Es porque no escuchan a Fiesta FM. Porque no escuchan a Olímpica. Porque no escuchan a la más popular. Tienen que escuchar, es todo gratis. Aquí todo es gratis. Póngale cuidado.

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3: Oye, Chuy, si tuviera que cambiar algo de mí, ¿qué sería? ¿Qué te gustaría?
4: La verdad, me encantaría que fueras como la luna, Juana.
3: Ay, ¿cómo sería eso? ¿Así de bonita y brillante?
4: No, para que te me desaparecieras todo el santo día. ¡Ah!

Bueno, tenemos las 3 horas con 42 minutos, 1 de la tarde, 42 minutos, 1 hora menos en Canarias. Orlando Contreras, invitado a esta hora a Sabor y Sazón Musical. Una canción que le pide ahí desde San Vicente del Raspey, mi querido José Alberto Jayo. La canción se llama Estoy Desengañado. ¿Está aburrido o qué, compadre? No se me aburra, no se me aburra.

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3: Eso, comadre. Sáquelo a bailar, saca al compadre a bailar que está tullido ahí. Todo el día relajadito ahí esperando que le sirva la comida, carajo. Eso.

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1: Preocúpate por lo que piensan los demás y siempre serás su prisionero. El valor del tiempo se hace evidente cuando se va. Úsalo sabiamente. No finjas ser mejor de lo que eres. Vive la vida a tu propio ritmo.
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Si quieres que tu hijo sea exitoso, trátalo, créalo y edúcalo como un diamante. El diamante no nace brillando. Primero es carbón común, oscuro, sin valor, y solo bajo una presión brutal y un calor insoportable se transforma en lo más valioso de la tierra. Y así pasa con las personas. Los niños que aprenden a resistir la presión, a soportar la incomodidad y a crecer con disciplina, son esos los que se convierten en adultos capaces de brillar en cualquier lugar. Si quieres que tu hijo logre sus objetivos por sí mismo, no le quites la presión. Enséñale a convertirla en fuerza, porque de la presión nace el diamante y del carácter, el éxito. No te me apendejes.

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0: Sí, señor, cumpleaños feliz a esta hora de la tarde, 2:03 p.m. 14:03 p.m, una hora menos en Canarias. Bueno, todos los días no están cumpliendo años la gente, ¿ah? Quiero saludar, a una persona muy, muy súper especial, que lo quiero como un hijo bobito, no mentiras. Es una broma. Que lo aprecio, que lo quiero mucho, porque es un pelado muy juicioso, muy trabajador, muy responsable. Muchas, pero muchas felicidades para Miguel Ángel. Para Miguel Ángel, que hoy está de cumpleaños. Un saludo especial de parte de toda su familia, Justiniano. Desde Paraguay también muchas felicidades le desean de parte de su madre María del Carmen, de sus hermanas y de Cristian. Mil felicidades para Miguelito. Está de Happy Birthday to you el muchachito hoy.
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0: De parte de toda su familia le desean muchas, pero muchas bendiciones.
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0: Y que la vida le siga sonriendo. Que ojalá siga creciendo en amor, en bondad, en cariño, en ternura, en sabiduría, más que todo. Muchas, pero muchas felicidades para Miguelito. De parte de Sabor y Sazón Musical, de parte de Orlando Toliva. Que lo quiero como un hijito, ¿ah? ¿Eh? Cumpleaños feliz para mi querido Miguelito Miguel Ángel. De parte de Justiniano, que están llorando por ahí, los cachetones. Así que muchas, pero muchas felicidades, compadre. Qué bonito, pero no me dicen cuántos años, pero creo que está entre los 15 y los 18, creo. Por ahí así, ¿no? Ja.

0: Miguel Ángel, que sea feliz, dichoso, que Dios le conceda muchos, pero muchos años más de vida, para que pueda apreciar y aprovechar su familia, ahora que está con ellos, que vive con ellos. Que la vida le sonría y que la vida sea muy placentera y muy fructífera con usted. Me encanta porque es un chaval muy juicioso, muy estudioso, muy trabajador, muy responsable. Muchachos así hoy en día son muy, muy, muy pocos, ¿ah? ¿Eh? Así que para Miguel Ángel, un abrazo muy sincero, especial, de parte de Sabor y Sazón Musical. Déjame salir en verso, ¿ah? Le dicen Miguelito de cariño al hombre, yo también le digo Miguelito, ¿ah? Así que, mijito, que Dios lo siga bendiciendo mucho, que ojalá hoy la pase bien sabrosa en compañía de su familia, que disfrute de ese día esplendoroso en este 14 de octubre del 2026. Mi querido Miguelito, de parte de su familia, de toda la familia Justiniano.
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0: ¡Happy birthday to you!

Ahí está Miguelito querido, con mucho cariño, con mucho amor, de parte de su familia, de parte de su madre, María del Carmen, y de sus hermanitas, y de Cristian, mil pero muchas, muchas y muchas felicidades. Le desean desde Paraguay, ¿eh? Que siga caminando bien, papi, así, así, sin torcerse para ningún lado, de la mano del Padre Celestial, ¿ah? ¿Eh?

Bueno, sé que ya se levantó Miguelito, ya sé que está trabajando. Está contento, feliz, al lado de su familia. Que la disfruten este día maravilloso, mi querido Miguelito. Con mucho cariño, un abrazo sincero. Muchas, pero muchas bendiciones para usted y su familia.

Y desde Bolivia lo saludan también su hermanita mayor Alison. De parte de Alejandrita, Alison, Alejandro y su padre Zoilo Zoilo. Mi querido amigazo, mi querido hermanazo Justiniano, el DJ número uno de la península ibérica. Desde Paraguay, desde Bolivia, desde España, saludan a mi querido Miguelito, ¿eh? Lo quieren mucho, ¿eh? El muchachito este. Sí, señor.

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1: Tenemos cuatro problemas. Pensamos demasiado, confiamos demasiado, compartimos demasiado y amamos demasiado. A veces creamos nuestras propias desilusiones a través de expectativas. Acepta la soledad como un tiempo de reflexión y autodescubrimiento.

0: bueno, bonito y barato la estamos pasando en sabor y sazón musical. Abrazos cordiales para Miguelito, ¿ah? Para su padre Zoilo, para mi querido colega, que soy su fan número uno, ¿ah? Para toda su familia, para Allison, para su hermanito. Bueno, esta es la Cega Lee Galeano, la última y nos vamos.
1: A un muchacho escuálido.
0: No, pero esta no es para usted, tranquilo.

0: había que madrugar, trabajar y tener deudas, le hubiera dado paso a otro espermatozoide. No.
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Separarse está bien. Terminar una relación está bien. Empezar de cero también lo está. Estar solo está bien. Lo que no está bien es quedarte donde no te respetan y no te valoran. El respeto es como el aire que respiras. No se nota cuando está, pero sin él no puedes existir. Puedes cambiar de rumbo, reconstruirte, empezar mil veces, pero nunca te quedes donde tu voz no se escuche, donde tus límites no valen y donde tu valor no se vea. Eso no es amor, es un tormento. Y el respeto, recuerda, no se negocia. Porque el día que lo pierdes, te pierdes tú.

0: Bueno, tenemos las 2 de la tarde con 30 minutos, 14 horas con 30. Ay. Una hora menos en Canarias. Esto es Saborización Musical, carajo.
1: El desempleado.
0: A ver, María, por Dios, los que están desempleados por ahí, a mí me da tristeza. Ve por las redes sociales la gente como llora. Ay, es que acabo de llegar de no sé a dónde y tengo dos hijos, tengo el marido. Y estoy buscando trabajo. Primeramente busca trabajo la mujer, ¿cómo le parece? Porque claro, es que los hombres hoy en día les da vergüenza, les da pena buscar trabajo. La pasen es ahí rico, sabroso, viviendo el clima, el ambiente, explotando esas mujeres que son trabajadoras, guerreras, echadas para adelante. A mí me da rabia eso, es que me da una rabia. Bueno, pues mira, ahí está la canción del desempleado para toda la gente que está buscando trabajo ahí. La gente que sale a buscar trabajo. Es mejor llegar a la casa cansado de trabajar que llegar cansado de buscar trabajo, Pero hay que rebuscarse, amigo, a eso vinimos aquí. A rebuscarle, la verdad yo me la rebusco aquí con el sudor de la lengua, ¿sí ve? Usted la puede sudar también, mijo. ¿Usted qué sabe hacer? A ver, solamente cuidar ancianos, solamente pegar ladrillos, no. ¿Usted qué sabe hacer? A ver. Póngase a buscar, mijo, a rebuscarse por ahí. Es que la vida es así, hay que... Póngale cuidado a la canción y búsquele el lado amable a la canción, a ver qué trabajo le gusta, ¿eh? A ver qué trabajo le gusta. A ver a esos desanimados por ahí. Esos que están buscando trabajo ahí por ahí, que dicen, na, na, na, na, na. Lloran más que un gato en un machucadero de carne, carajo.

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0: Bueno, ¿y cómo la están pasando? ¿Cómo la está pasando rico, no? A ver, María, por Dios, hombre, si no la está pasando rico, mejor dicho, a pelear a otra parte. 14:39, 2 de la tarde, 39 minutos, una hora menos en Canarias. Bueno, esta canción fue... tiene muchos años esta canción. Esta canción la hizo José Alfredo Jiménez no fue.
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0: 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Esta canción la hizo fue Antonio Aguilar. Antonio Tony Aguilar hizo esta canción hace muchos años. Y es una historia verídica. Bueno, en esa época los hijos no eran tan desobedientes como hoy en día, ¿no? Todo el mundo sorprendió de ver esos chavales, puros chavalitos, gritando en la plaza de Madrid ahí, echando la madre al presidente, al rey, bueno, en fin, dándoselas de muchos franquistas, ¿ah? No saben lo que la gente sufrió y lo que aconteció en esa época. Porque están malcriados los hijos hoy en día, los hijos son malcriados hoy en día. Y esta canción recuerda a esos hijos desobedientes, porque todo pasa factura cuando los hijos se portan mal con los padres. La Biblia es muy clarita cuando dice: honra a tu padre y a tu madre para que tus días se alarguen en la vida que Jehová tu Dios te da. Es un texto verídico. Así acá todos los hijos desobedientes, a los hijos que dejan los padres tirados por ahí, que quieren más a los perritos que a los viejitos, ¿eh? A los que le dio la vida, a los que hicieron todo por ellos. Increíble, ¿no? Pues Jesse Uribe trae esa canción a coalición y la hizo así, al estilo ranchero también, con un poquito de ritmo de música popular. Y la canción la hace, como le digo, Jesse Uribe, el hijo desobediente, carajo.

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2: Hay un consejo que toda mujer debería escuchar antes de enamorarse. Nunca busques a un hombre que te gusta. ¿Sabes por qué? Porque el hombre va tras la mujer que le atrae, pero solo juega con la que lo persigue. Pongan presente los que están de acuerdo conmigo.
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3: Sí, señora, a esta hora metiéndole mano al menú, estamos en la recta final de Sabor y Sazón Musical por este miércoles, ombliguito de la semana, ombliguito del mes también, porque estamos a 14 de octubre ya, este mes ya se acabó, mejor dicho, y desde octubre se siente que llega diciembre. Cógele el golpe, mija. Eso, así. A ver, despacito. Para adelante, para atrás, para arriba, para abajo. Eso. Y para el centro.

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3: Bueno, tenemos ya las 2 de la tarde, 48 minutos, 14:48, una hora menos en Canarias. Llegando ahí a sus hogares, a su trabajo, a su empresa, a su coche. A todos los conductores del mundo, a todos los que van por ahí por carreteras nacionales e internacionales. Un abrazo muy grandísimo para ustedes. Muchas bendiciones en ese viaje, pronto regreso. A la gente que está trabajando, los que ya están descansando a la hora del platillo, ¿ah? A la hora de almorzar, a la hora de probar. Ay, ¿cómo le parece? 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Carolina siempre ahí haciendo sus buenas programaciones, sus buenos shows musicales. Y esta viene directamente de la ciudad de Cali, Colombia. Angie Umaña, ustedes la han escuchado ya, ¿eh? A través de las frecuencias de las 13 ondas radiales de Fiesta FM, de Olímpica Estéreo 99.9, 105.5 en la ciudad de Alicante, y a través de la más popular en Murcia, en Lorca y en Cartagena. Pues la tendremos ahí en su show musical, en la noche de las valientes y divinas. Puras mujeres allá, ¿eh? Mujeres solteras, casadas, viudas, de todo hay ahí. Ricachonas, van a ir pobres también, pero no pobres, no. Hay mujeres pobres, no hay. Son personas mal cuidadas. O que tienen hombres muy tacaños que no les dan ni, mejor dicho, yo conozco varios por ahí. Da más una cauchera de alambre, ¿eh? Hay muchos que no trabajan, viven de relajaditos ahí. Rascándose en lo, ya usted sabe, ¿no? 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Entonces, esa música crossover que nos hace vibrar, que nos hace limpiar el piso con los zapatos, ¿ah? 14:52, una hora menos en Canarias. Una canción por aquí que me fascina, que la hace Bad Bunny. Esa que dice, a mí me gustan mayores. Esas que cobran pensiones y se van de vacaciones. Así más o menos, ¿no? Bueno, así más o menos suena acá. 2:52, estoy en la recta final de Sabor y Sazón Musical, ¿ah? ¿Eh? ¿Cómo la están pasando? Bueno, ¿no? Bueno, bonito y barato, ¿no es cierto?

Bueno, con este fondo musical de Me Gusta el Mayores, ojalá de 50, 60, 70, 80, no me importa. 50 mil, 70 mil euritos me sirven, ¿ah? ¿Eh? Agradeciéndole a toda mi gente bella, mi gente linda, los que me acompañaron, los que siempre me acompañan en este recorrido musical de lunes a viernes a través de Fiesta FM y la más popular. Muchas gracias, muy agradecido. Orlando Tolima les dice por hoy. Los espero mañana, confiando en Dios, a partir de las 12 en punto. Estaré aquí por el mismo canal con mejor programación. Bueno, mejor música, mejor programación, no creo, ¿no? Llevándole lo mejor de la alegría y el humor para que la pasen bueno, bacano, chévere. Así que muchas gracias, muy agradecido. Que sean felices, dichosos y fecundos. Les dice Orlando Tolima. Los espero mañana. Chao, chao, hasta luego.

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